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12: La señal indicará las 19 horas, 50 minutos, 0 segundos. 1950, silencio en el Maracaná. La señal indicará que esto es una señal.
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0: continuamos entonces a todo ritmo de plena, a todo color, a todo sabor.
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0: Están las pegaditas,
2: Ya ingresamos en el último tramo del programa del día de hoy.
0: Pegaditas de la nueva.
2: Hasta las 23 en vivo y mañana los espero. 094-66-8900 si todavía no agendaste nuestro WhatsApp. Y si estás en Instagram, Noble Romina.
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0: un juego de paz.
1: En minutos leemos los últimos mensajes. 094-668900. Y ahora nos vamos a escuchar a Vanessa Britos que hablen.

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0: Muy buenas noches, gente, bienvenidos. ¿Cómo andan? ¿Todo tranqui? Tenemos todo listo, todo armado, así que acomodate, subí el volumen. Arranca el pirata. Sí, sí. 094-66-89-00. Facebook, El Último Pirata. Nuestro Instagram, El Último Pirata 100.3.
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0: Bienvenidos.
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0: Buenas, Diego, pasame. Hoy perdí por la revancha, dice Nico. Abrazo, capitán. Abrazo, Nico. Ya lo anoto.
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0: 094-668-900. Buenas noches, pirata. ¿Podrás ser la cumbia de los trapos? Por llevar a Brava. Otra cualquiera. Un abrazo para todos. Edgardo, el atleta del cerro. Abrazo, Edgardo. Ya te anoto el tema. Buena jornada.
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0: Buenas, pirata, todo tranqui. Pasame duraznito por Pibes Chorros. Abrazo, buena jornada. Darío, el plastiquero de Tacuarembó. Abrazo, Darío.

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1: Pirata, buenas noches. Mandale un saludo a Barreto. Hoy se juntaron los Ferrer a laburar, ¿eh? El atleta y su hijo Junior. Pásame trago de vida. Bueno, un abrazo grande para ellos. Trago de vida, ya noto.
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1: Buenas noches, piratas. Lo posible antídoto y veneno de Palacio, dice Marcelo de Afe. Abrazo, Marcelo. Ya lo anotó.
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1: Buenas noches, Diego. Te habla Barrito de las Antoñas. Acá estamos con Cartucho arrancando la jornada. Pasamos un tema de Caribe. Abrazo, gracias. Abrazo a Barreto y a Cartucho.
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1: Buenas y lluviosas noches, gran capitán. ¿Le puedo pedir a Danza Kuduro? Uy, temón.
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1: Muchas gracias, ¿eh? Buena jornada del tachero, loco. Abrazo, tachero. Ya te anoto.
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1: Danza Kuduro.
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1: Mirá, y te van a escuchar Limbo también.

0: Nicky Jam, me está olvidado Nicky Jam. Ah. Bueno, buenas noches. Le decís a mi marido Joan que hoy hace 9 meses que estamos juntos y que lo amo como el primer día. Que no voy a dejar que nada ni nadie se interponga en nuestro amor. Él lo sabe. Pásale Flor Pálida. Dale. Flor Pálida por Marc Anthony, ¿no? Hola, pirata, se largó la lluvia. Sí, así es. Yo de regreso a casa. Pásame que mentiroso de la pandilla. De la repandilla. Ah, de la pandilla montana. Andy de Colón. Ustedes hacen que mi viaje a casa sea más llevadero. Vivo en Colón, trabajo en Carrasco. Casi Canelones. Tenés un ratito de viaje.
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0: Si yo buena jornada. Ya está llegando a casa. Bueno, buen regreso a casa. Ahora sí.

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1: Buenas noches, Capi. Pasame Tormenta de Amor de Bocha Lozano, dice María de la Aguada. Besos. Si no lo tenés, la carátula te esperaba. Dale.
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1: Ya lo anoto.
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1: Buenas, pirata, como siempre, esperando la mejor música. Pasame No Me Enamoro.
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1: No Me Enamoro, mejor me voy de fiesta. Wow. Para escuchar con mi amigo Edward, que está por ponerse re duro. Buena amistad, el negro.
2: Dice.
1: Ay, ¿cuál es el tema? No tengo ni idea cuál es,
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1: Buenas noches, Diego y Pirata. Saludos desde el Hospital de Minas. Esta noche te pido a Eliana Ferreira. Gracias, dice Pablo.
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3: Pero también has perdido.
1: No, no tengo nada, Pablo, te lo debo.
2: No será
1: por. Nos vamos a la gente de Minas.
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1: Debo el tema, Pablo.
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1: Buenas noches, Pirata y Producción. Soy Luis del Cerro. ¿Me pasás Trago de Vida? Hoy jueves, buena jornada. Hasta acá. ¿Qué dice? Hace largo llover. Sí, está bien.
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1: Ya está anotado Trago de Vida, ¿no? Sí.
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1: Buenas noches, digo, acá escuchando la radio desde el barrio. Bella Italia. Aguante la gente que te escucha. Vamos con todo. Un pedidito. Un pedidito, dice. Un poco de cumbia argentina, digo. Pero sí, hemos pasado. Buenas noches, locutor. ¿Cómo estás? ¿Cómo están los piratas? Abrazo para todos, el Pepe. ¿Cómo le va, Pepe? Medio tarde hoy. ¿Qué pasa? Tiene abandonado,
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1: Como ese grupo medio raro que están ustedes. Mándales un abrazo a todos.
2: Bienvenido,
1: soy Melanie de Casa Valle. Como siempre, al firme con el mejor programa de la 100. Pásame y amor de banda 2.

0: saludar, a escuchar un poco de música, sin pensar en madrugar. ¿Podría pasar un tema de Alex Estela? Gracias, saludos de la señora Adriana. Bueno, yo anoto. Yo mañana madrugo, así que... Desastre.
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0: Buenas noches, pirata, pasame la canción de Lucerito de Monterrojo para escuchar, dice Milagros. Gracias, besos. Un beso grande, ya lo noto.

0: Oro, en realidad es sin bandera, pero pásala de quien la tengas.
1: Última.
0: Gracias, me encanta escucharte, lo sabes.
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0: simpático estás.
1: Pasa arriba, pasa arriba.
0: Soy simpático.
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0: Es según el viento, ¿no? El viento sur me pone simpático.
2: Anda a cagar.
0: No me digas eso.

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0: un saludito al camión de la, el camión de las quesitos. Dedicale algún tema de la penúltima, gracias. Ya pasamos el enganchado, espero que lo hayan escuchado. El camión de las quesitos. ¿Por qué serán las quesitos?
1: ¿Cómo dicen?
0: Hola, el tema que dice tu voz. No sé de quién es. Creo que es de Caribe, gracias, dice María Noel. Lo voy a pasar de por Alex Estela, ya que está pedido. También lo cantan en Caribe, obvio. Lo canta él, ¿no? Buenas noches, pirata. Decime que me pasás el enganchado del grupo Que Guay, dice Jonita el pescador. Dale, Jonita, ya lo anoto.
2: Esto es Géminis.
3: Tuki. 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
0: Tuki. Saludos para Mauricio, que estamos acá haciéndole el aguante en el coche 56. Dale, un abrazo. La gente de Coet no apareció más. ¿Nos escuchan? Qué raro.
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0: Se jubilaron, capaz, claro.
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0: Si es... Aunque no escriba, estoy acá. Estoy tranquilo, que no abandono. Usted está y estará.
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0: Se lo merece, se lo merece. Gracias. Palabra del Pepe, ¿no? Buenas noches, te pedí el tema Flor Pálida para mi marido Joan, pero me olvidé de ponerte de parte de su mujer Chabela. Pero dijiste a mi marido Joan. Él sabe que sos vos, ¿no? O hay otro marido.

se ponga mal, ¿eh? Hay muchas personas que madrugan y trabajan mañana. No, ya sé. No, está bien. Hola, pirata, hoy me adhiero a su programa y escribir. Quisiera los enganchados de Denis Elías. Sos lo más en la noche. Mi radio no tiene otra emisora que la 100.3. Y es un gusto interactuar con ustedes. Gracias. Dice Claudia del Cerrito de la Victoria. Saludos. Bueno, muchas gracias por lo que decís, Claudia. Te mandamos un beso grande. Ya te anoto el enganchado de Denis. Paso el último, si querés, ¿no?

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0: Buenas noches, pirata, soy Luis del Cerro, Plaza 11. Quería escuchar Amigo del Alma por Quiroga y Alex Estela. Se lo dedico a Manu por su cumpleaños. Gracias, abrazo grande.
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0: Ya estaba pedido, Alex.

0: Buenas noches, capitán. Le mandarías un saludo a Andrea de Punta de Manga, de parte de Ángel, de Las Piedras, Villa Triángulo. Como siempre, buen programa. Gracias, un abrazo grande, buena jornada. Buenas madrugadas, pirata, como siempre, la mejor compañía. Pásanos algo romántico de Leo Mattioli. Gracias, dice Juan. Dale, ya anoto.
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0: Ayer no saludaste a mi persona, a tu mecánica. ¿Cómo que no? Sí, le mandé saludos a usted y al señor Pico.
1: Claro, yo te la voy a tumbar.
0: Y no me puedes llamar, porque esto es una computadora.

0: Alex.
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2: No te lo puedo decir en inglés porque no me sale. Pero te lo quería decir. You are real, ¿no? Y por eso te escribí esto. Escucha.

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0: Pará. Cúrate de esta. Hola, ¿me pasás con Pelé?
1: ¡Un pedacito! ¿Cómo puede ser? ¿Acá?
0: La pandilla, man. Después de esta, cerrá y vamos.
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4: 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Hola, buenas, para verte un tema como tatuaje en mi piel de Caribe. Para mi mujer Pato, mi bombona que está full arreglando el baño. Decirle que la amo mucho y que es lo más hermoso que me pasó en la vida. Aparte de su boquita de caramelo. Opa. Los escuchamos siempre. Es la primera vez que escribo. Espero llegar a que me puedas pasar el tema. Gracias, muy buena radio. Sabés que te lo debo, ¿no? Porque ya pasé Caribe. Y era un tema pedido. Una lástima.
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0: 094-668-900. Buenas, Diego, luego de una fiesta acá. Lo vamos escuchando en la máquina 148 de Cutsa. Servicio 116 a Positos. Saludos al chofer y buenas madrugadas. Saludos, dice Marco. Un abrazo grande, Marco. Buena jornada para todos ahí en el bondi.
1: Yo vivo en la calle. Preguntas.
0: Grupo Trinidad, contigo me gusta. Así se llama el tema.
1: Casi yo frecuento la vida, no.
0: Creo que no tengo, ¿no? No, creo que no tengo nada. Ahora me fijo. Soy el sueño. Lo anoto igual, ¿eh?
1: Mujer.
0: Esto es. La pregunta del jueguito de la noche.
1: Sponsi. Oye.
0: ¿Estás listo, no? No me olvidé de preguntarte. ¿Estás preparado?
1: Báilalo, báilalo.
0: Recuerden, te hago una pregunta, te doy opciones. Si acertás, se hace el sorteo entre todos aquellos que respondieron correctamente. ¿Está? Y el ganador, nuestro humilde regalo es un espacio personalizado. En el próximo bloque es tuyo. Son tus temas. Tu artista favorito, lo que quieras escuchar es en el próximo bloque, ¿ok? ¿Preparados? Para que se me va el tema. La pregunta dice: ¿en qué departamento? ¿En qué departamento se sitúa el pintoresco Valle del Lunarejo? Una de las joyas ecoturísticas del norte uruguayo. Artigas. Salto, Rivera, Tacuarembó. ¿En qué departamento? Uy, temón. ¿En qué departamento se sitúa el pintoresco Valle del Lunarejo? Valle del Lunarejo. Una de las joyas ecoturísticas del norte uruguayo. ¿En qué departamento? Artigas, Salto, Rivera, Tacuarembó. Esa es la pregunta del jueguito de la noche. 094-668900.

0: se sitúa el pintoresco Valle del Lunarejo. Artigas, Salto, Rivera, Tacuarembó. Esas son las opciones. Artigas, Salto, Rivera, Tacuarembó.
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0: la respuesta de Rivera. Paisaje protegido de forma que forma parte de las Quebradas del Norte, en el extremo sudoccidental de Rivera. Rivera es la respuesta correcta.
1: Me has enseñado tú.
0: Me gusta la versión de Alejandro Sanz. Esta está impresionante. Bueno, Rivera es la respuesta correcta. Vamos al sorteo. Deja de hablar.
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0: Sí, lo aprendí de ti.

0: tengo suplente. Una vez fui malo. El ganador responde correctamente y es un 093 que termina en 270. 093-270. No veo foto. Raro, pero bueno, no tiene foto. 093-270. Gané, pirata, dice. Soy el sordo. ¿Y cómo ganaste? No entiendo. Perdón, perdón. Mala mía, mala mía. Disculpen, disculpen. Bueno, sordo, decime. 18 quilates, perfecto. Bloquecito 18 quilates. Vamos a la pausa.
1: Quizás sea que.
0: Y sí, decilo.
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0: Bloquecito 18 quilates a cargo de. El sordo. Qué buen gusto que tiene el sordo, ¿eh?
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0: hace 7 mi octava base. No, no, no, no, no. ¡Tasi! ¡Tasi!
1: ¡La botella!
2: ¡Para que viene el
1: la botella!
0: ¡Me permite, jefe! ¡Lleva 5!
2: Y vamos a
0: no, llévate muchacho.
2: Pará.
3: Lleva acá, mozo. Mozo, lleva.
0: No, no va.
3: Pará.
0: Lleva 5, jefe.
1: Oiga, oiga usted que hoy es domingo,
2: Patrón,
0: prende la radio a ver si escuchamos algún tema como la gente tropical. A ver si hay algo.
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Comenzado Aire Tropical, programa insignia de la música tropical en nuestro país. La alegría de estar conectados a través de la mejor Aire FM 100.3. Bienvenida, bienvenido a este viernes 19 de junio, feriado nacional, natalicio de Artigas. Hoy es el aniversario de la Televisión Nacional del Uruguay. Canal 5 nacía en el año 1963 y hoy está cumpliendo 63 años. Muchas felicidades. ¿Cuánto tenemos de temperatura? Actualmente 11 grados. Sensación térmica 3 grados más abajo. 8 grados. Máxima hoy 12 grados. Humedad 95%. Ha aumentado también el porcentaje de humedad. Vehículos de la comunicación, correo electrónico, juanjoalberti@hotmail.com. 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

Hoy también es el día del abuelo. A todos los abuelos, un saludo cordial. Un abrazo cordial de esta mañana. Y deseo comenzar el programa hoy así, de esta forma. Ah, sí, sí, sí. Así bailaba mis abuelos en la mañana. El siempre recordado Jorge Falcón. Dedicada a los abuelos, a los lindos abuelos. Tango escrito por Silvio Soldán. Bailamos un tanguito en la...

0: están y los que no están también.
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0: En este día tan particular, día del abuelo.
2: Como ayer, con solo una ilusión.
0: Así bailaba.

0: son los originales. Daniel Tata Torres, en Momentos de la Cubana.
1: Y nosotros.
0: Él ha regresado ahora, está en la vela entera de la banda. El Tata, oye los contenidos en un momento acertijo. 8 menos 5, veremos cómo vienen los astros. Hoy horóscopo. A las 8, moda charanguera. La comunicación de siempre, todo hasta las 12. Antes de irnos, resolvemos los dos acertijos y efectuamos el sorteo de la recarga. 300 que se pueden originar ahí.
1: Bueno.

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Muy buenos días a gozar de la vida, que comienza en un rato, ya comenzó. Aire tropical, vos estás. Lo mejor comienza a las 7 a.m. No te compares con los demás. Tu viaje es único y valioso. Es la reflexión de hoy. Qué buena. No te compares con los demás. Tu viaje es único y valioso. Todo esto y mucho más en los preferidos de Juanjo Alberti. Con lo que me gusta la

0: Gracias, Raúl Testa. Gracias, Flaco Testa. Gracias, Raúl. Muy bueno este enganchado de etiqueta. 7:30 de la mañana de culto. Se viene la pista del acertijo número 1. Hoy tenemos un acertijo bien acertijo. No lo busquen, no lo van a encontrar. Ya les digo, les adelanto por las dudas.
1: Lo dejaría.
0: Es un acertijo bien acertijo, pero alguien de repente por ahí lo puede recordar. Vamos a ver qué pasa. Poner la presentación y sigo.
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2: Juguemos en serio.
0: Pista del acertijo número 1. Les comentaba desde un principio que hoy es el cumpleaños de Canal 5. Está cumpliendo 63 años hoy. No es poca cosa. Fue el cuarto canal uruguayo. En su orden, el 10, el 4, el 12 y Televisión Nacional. En aquel tiempo, blanco y negro, Canal 5. Bueno, les quiero comentar que los sábados de tarde, por Canal 5, en aquellos años 70, 70 y poquito, hacíamos un espacio musical dentro de un programa. Salía a las 3 menos cuarto de la tarde, o sea, a las 14:45. Y terminaba un poquito después de 15:30. Reitero, en blanco y negro. Había un programa y teníamos ese micro de casi una hora de duración todos los sábados en los años 70. La pregunta de hoy es así. ¿Cómo se llamó ese espacio? Y tengo cuatro opciones también hoy. 1. Generación espontánea. 2. La movida. 3. Generación inquieta. 4. Música con todo. En ese programa había chicas que bailaban. Especie de voltops, de música en libertad, no era una copia. Pasábamos clips, que no había clips, eran películas en 16 milímetros, ese es el origen de los clips, que después salieron en video y todo lo demás. Juntábamos las películas con los clips de grandes temas internacionales y de acá, de nuestro país. Reitero, ¿cómo se llamó ese espacio? 1. Generación espontánea. 2. La movida. 3. Generación inquieta. 4. Música con todo. 300 pesos de recarga en el celular. Me decís qué opción es, la 1, la 2, la 3, la 4. Y me mandás un mensaje con tu nombre acá, en la comunicación.
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que hacíamos, que duró varios años. Uno, generación espontánea. Dos, la movida. Tres, generación inquieta. Cuatro, música con todo. Es una de las cuatro, ¿eh? Generación espontánea, uno. La movida, dos. Generación inquieta, tres. Cuatro, música con todo.

comunicado y salió por acá. Sí, es cierto. El comunicador, a mediados de los años 70, condujo un popular ciclo musical en Canal 5, la televisión pública uruguaya que hoy está cumpliendo 63 años. Y dice, aquel espacio marcó un hito en su extensa trayectoria como difusor, importante, la cual ha estado fuertemente vinculada a la radio y a la movida tropical del país. Pero no aparece el nombre. El nombre lo tenés que decir vos. La 1, la 2, la 3, la 4. Decidite. Decidite y mandame el mensaje.

En momentos del Gran Maracaibo de Juan Antonio Rodríguez. Mismo apellido, pero no eran parientes. Eran amigos. Hizo una gran orquesta, Juan Antonio. El Gran Maracaibo. Gratísima persona.

Vamos a ver qué pasa con la salud, el dinero, el numerito de la suerte, el amor, bien entendido, momento de horóscopo, correspondiente a hoy viernes 19 de junio de 2026, feriado nacional.

con el signo de Aries. Número de la suerte de Aries, 719. 719 para Aries, hay que sacar provecho de esa oportunidad que se te viene presentando para la jugada, Aries. Tauro, 304. 304 para Tauro, hay que seguir esa intuición que posees, no te va a fallar, Tauro. Géminis, número de la suerte de Géminis, 231. 231, logras resolver un asunto pendiente. Géminis, tranquilo. Cáncer, 872. 872, mucho cuidado, Cáncer, con esos comentarios malintencionados. Leo, 415. 415 para Leo. Hay que tratar de ser cuidadoso con lo que se dice, Leo. Virgo, 047. 047, nueva relación se perfila. Virgo. Libra, 726. 726, no dejes exaltar tu sensibilidad. Libra. Escorpio, 530. 530, debes mantenerte con tono discreto y prudente, Escorpio. Sagitario, 788. 788, bueno, Sagitario, hay que expresarse más, no guardes nada para ti. Capricornio, 274. 274, hay que compartir inquietudes y también las preocupaciones. ¿Por qué no, Capricornio? Acuario, 149. 149, los resultados son mejores, ¿eh? De lo esperado, Acuario. Piscis, 023. 023, cierta molestia sin trascendencia, Piscis. Y así, de esta forma, hemos presentado, y con mucho gusto, el horóscopo de aire tropical correspondiente a hoy viernes 19 de junio de 2026. Repasando la pista del acertijo de hoy. 8 de la mañana en punto en la República Oriental del Uruguay, el país más lindo del mundo, en su bella capital, Montevideo. Nombre de aquel espacio de televisión que hacíamos en Canal 5 en los primeros años de los 70, en los 63 años hoy de Canal 5. Feliz aniversario. Recuerdo aquellas tres cámaras que poseía el canal en tiempos de blanco y negro. Cámaras tremendas, grandotas, pero que tenían muy buena imagen. Recuerdo aquellos compañeros que tuve, los asistentes de piso, la gente de la técnica, de cosas que hicimos durante varios años. Fíjate, en la década de los 70, primeros años, ¿cómo se llamó aquel espacio que aparecía el sábado de tarde? Uno, Generación Espontánea. Dos, La Movida.

0: generación inquieta. 4, música con todo. Es una de las 4. Había una coreógrafa ahí que manejaba una cantidad de chicas que se ponían a bailar y bailaban los temas de moda. Reitero, eran tiempos de Voltops, de música en libertad, de vamos a tutearnos. Esos tiempos eran tiempos de blanco y negro. 300 pesos de recarga en el celular. La opción, tu nombre y mandame el mensaje. ¿A dónde? A la comunicación extensa del programa. Acá.
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3: Bueno, gente, el Coto ha decidido navegar. ¿En dónde?

0: lanzamiento de aquellos años. Los herederos de Fabrizio Giusti. El Tanito. El Negro de Oro. Chico Carlos. El hijo de nadie. Grabado en los viejos y queridos estudios Sondor de Uruguay. En la calle Río Branco entre Uruguay y Paysandú. Un recuerdo muy grande de la cumbia uruguaya. Estilo inconfundible de la música tropical de nuestro país.
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0: Herederos de Uruguay en moda charanguera. Los sábados de tarde por Canal 5 en los años 70 realizábamos un espacio dentro de un programa. Sábado temprano en la tardecita era.
2: Una copa.
0: Luego de mediodía empezaba.
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0: El espacio nuestro empezaba a las 14:45 y duraba casi una hora.
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0: En blanco y negro. En este aniversario de televisión del Uruguay.
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0: Uno. Generación espontánea. Dos, la movida. Tres, generación inquieta.

recuerdo que una vez habíamos llevado también al canal grandes figuras. Estaba que a veces los sábados estábamos en el Club Olimpia de Colón y había grandes programaciones. Ahí estuvieron, no solamente en el baile, sino en el programa de televisión, grupos como Blue Caps, los paraguayos que estaban en Argentina. Raúl Padovani estuvo en el programa. Recuerdo que Raúl Padovani ha hecho una película llamada Adiós Alejandra, donde estaba el gran actor Ángel Magaña actuando. Pero también estaba una bellísima mujer, una bellísima persona llamada María de los Ángeles Medrano. Y este aquí que ese sábado Raúl Padovani cumplía presentaciones en Montevideo. Y María de los Ángeles Medrano estaba haciendo una obra de teatro en la capital. Nos ubicamos a los dos y los llevamos al canal. A María de los Ángeles Medrano y a Raúl Padovani. Ya hicimos una gran nota y cantó Raúl también. Un día fuimos a buscar, cuando vino a actuar acá a Montevideo, a un actor y cantante norteamericano llamado Dean Reed, que muchos lo deben recordar, una figura enorme, internacional. Estuvo tocando la guitarra y cantando en aquellos años 70, Dean Reed, en Canal 5. Bueno, grandes recuerdos en este aniversario del canal. Y buscamos el nombre de aquel espacio que hacíamos. De repente vos lo viviste. Si tenés algunos años, lo viviste y lo recordás. Decime cómo se llamaba.

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Oscar Leiza cantando con la sonorísima Samara Borinquen. Amor Sagrado, ¿te acordás de Amor Sagrado, no? Un clásico. Hola, buen día, feliz día de los abuelos para todos. Hoy es mi cumpleaños número 48. Amigos.

Tengo 63 años, la edad de Canal 5, Edgardo de Salinas. En Google me aparece Discodromo. Edgardo de Salinas, no tiene nada que ver. Porque además ese programa...

que ver con lo que nosotros estamos preguntando esta mañana. Tiene que ver con Canal 5. Esto sí, ni idea. No está ni en internet. Un abrazo enorme en el Día de los Abuelos. No solamente en la vida es buscar en Google. Quería pegar a ver si de repente alguno de los títulos le puede dar. Yo veo aquí en la mensajería que le pegas todos los días, o prácticamente todos los días, y me parece muy bien. Yo te voy a decir algo y quiero comentarlo hoy. El hecho de que te equivoques no es un detalle. La verdad, ¿te pensás que yo cuando hago los acertijos o veo un acertijo no me equivoco? Sí, un montón de veces me equivoco. Y lo digo y lo comento. Uno no conoce todo, se puede equivocar. Y lo lindo de esto, ya te lo dije, es concursar. A ver si le pegás. A ver si realmente acertás. Eso es lo bueno. Y te quedás esperando al final.

tal se me equivoco y le pego. Pero eso es lo bueno, concursar, estar, entretenerte y no buscarle la quinta pata al gatito. Pero no lo digo por vos, Edgardo, es mi forma de pensar, ¿eh? Cada uno es como es y yo no le voy a cambiar la vida a nadie. Al contrario, quiero que sean felices. Y vos tenés que hacer algo en el cual te encuentres feliz. Buen día, ¿cómo estás, Juanjo? Feliz día para todos los abuelos que disfruten ese momento junto a sus nietos y su familia. Y en especial para la morena Silvia, Raúl de Villa Española. Que sigue muy enamorado el hombre. Buen día, ¿cómo está? Notablemente. ¿Me podés pasar los enganchados de la Palacio? Soy Vicky de Florida. Estoy trabajando y escuchándote como siempre. Excelente jornada. Vicky, gracias. Apunto el pedido. Acertijo 1, opción 4. Música con todo. ¿Quién lo dice? A ver si consigo el nombre. Julio, gracias. No se olviden de firmar cada mensaje. Buen día, soy Roberto de La Teja. Saludos para todos los abuelos. En su día, a los míos los llevo muy presentes. Está bueno eso, muy bueno. Saludos para mi madre, Liliana, y mi padre, Negrito. Lo llaman el Negrito. Y mis suegros, Sonia y Marcos, los abuelos de mi hijo. En especial a la familia Silva Salinas y Silva Rivas. Me mandaste el video, ya lo voy a ver y ya lo voy a subir. Estoy muy atrasado en el Facebook. Ando con otros asuntos y le he quitado un poco de tiempo al Facebook. Me voy a poner al día, lo prometo. Muy feliz día.

Toda la mensajería. Aquí Casa Calama, Fabio, Camila, Pablo, Mateo. Estamos sintonizados con muchos recuerdos hoy. Juanjo, Casa Calama, Barrio Reu, gracias. Soy libertino. Opción 4. La opción 4 es música con todo. Feliz viernes para todos. 091 50

Julito de Cadorna está sintonizado también. Gracias, Julio, por los conceptos y por la constancia, por escucharnos. Nati del Cerrito también. Claudia está sintonizada. Norma de Cerro Cerro dice que la opción es la 1. Generación espontánea. ¿Será la 1? ¿Será la 2? ¿Será la 3? ¿Será la 4? ¿Cuál es la opción? 1, generación espontánea. 2, la movida. 3, generación inquieta. 4, música con todo. Aprovechá. Te espera la recarga de 3.

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del acertijo número uno. La opción uno es generación espontánea. La dos, la movida. Tres, generación inquieta. Cuatro, música con todo. Es una de las cuatro. Se relaciona a aquel programa que hacíamos allá en la década de los 70. Hace mucho tiempo, muchos años, décadas atrás. Los sábados. Los sábados después del mediodía, en la tardecita por ahí. Llevaba ese título aquel recordado micro que hacíamos. Bueno, tenía una hora de duración. Opción 1, 2, 3 o 4. 091-51-6004. 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
5: Como te dije, hoy aprovechamos las oportunidades y le llenamos el carrito, así que muy conformes. 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
0: 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Vamos ahora con la otra parte del concurso, ¿no? Seguimos buscando quinceañeras. 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

0: un clásico de clásicos, Hotel California. Tema que funciona muy bien siempre, especialmente en la noche de los recuerdos, la noche de la nostalgia, que llega muy pronto, ¿eh? Muy prontito llega.
1: Lugar.
0: Buen día, Juanjo, es para mandarle un saludo de cumpleaños y larga vida a mi nieto Joao por sus 13 añitos. Betty del Cerrito, gracias. Miramos justo en el Día de los Abuelos, cae. El feliz cumpleaños para tu nieto Joao. Muchas felicidades, le dedicamos el programa de él. Perdón, el cumpleaños de él. Con mucha dedicatoria a través de Aire Tropical. Se lo dedicamos el programa de...

Pensamos que la respuesta es la 2, la movida. Hola, buen día, qué placer escuchar Aire Tropical, mi favorito y mi preferido, Aldo.

hoy presente en nuestros corazones. Así es. Un saludo cordial. El programa va dedicado a ellos hoy. Se te escucho desde hace muchos años, desde que era chico. Creo que era en CX28, en los 70. Me parece que ese era mi papá. Edgardo de Salinas. Bueno, muchas gracias. Muchas gracias. Un abrazo grande. ¿Cuál será la opción? La 1, generación espontánea. La 2, la movida. La 3, generación inquieta. La 4, música con todo. ¿Cuál es? La 1, la 2, la 3, la 4. Feliz Día de los Abuelos. Hoy cumple Saverio, 84 años. Feliz día. Feliz cumpleaños también, Julio de Malvinas.

Feliz día de los abuelos, Adriana. Sigo adelante con toda la mensajería. Hola, le mandas un saludo para la gente de camión, de reparto, Eduardo y familia, gracias. La opción del acertijo es la 2, la movida. 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

Bueno, estamos resolviendo el acertijo número uno de esta mañana. Marianita de viernes en Aire FM. Teníamos en la pista los sábados de tarde por Canal 5, en los años 70, en el día del aniversario del canal, 63 años, hacíamos un espacio dentro de un programa. ¿Cómo se llamó ese micro? Que, bueno, de alguna manera duraba una hora dentro de ese programa. Dimos cuatro opciones. Uno, Generación Espontánea. Dos, La Movida.

0: Pegadito al mediodía salía un programa llamado Ritmo Club, de Blanco y Fajardo, realizaciones.
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0: Lo recuerdo muy bien.
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0: a los dos, a Blanco y a Fajardo.
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0: Salía el programa Ritmo Club el sábado. Y dentro de ese programa estaba Generación Inquieta. Ese micro que hacíamos con mucho, pero con mucho entusiasmo en aquellos comienzos de Canal 5. Hablamos de televisión en blanco y negro. ¿Sabes algo?
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0: Nadie respondió de manera correcta.
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0: Opción 3, entonces, Generación Inquieta. En un momento vamos con la pista del acertijo 2.
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0: De esta mañana.
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0: la presentación y voy a la pista, dale.
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2: Acertijo.
1: Juguemos en serio.
0: Pista del acertijo número 2. Transmisiones de fútbol. De nuestro país y del exterior. En emisiones deportivas diferentes, un relator, luego de una jugada de fútbol, utilizaba un latiguillo. Después de una buena jugada, utilizaba el latiguillo. Ustedes lo vieron. Cuatro opciones. De relatores, ¿no? Mirá, relator. Relator de fútbol, más que nada, y opinaba sobre fútbol. Uno, Alberto Kessman. Dos, Maxi Bogogni. Tres, Carlos Prieto. Cuatro, Julio Sánchez Padilla. Es uno de los cuatro, ¿eh? Gente, si a ustedes lo vieron en las transmisiones de fútbol en televisión. Uno, Alberto Kessman. Dos, Maxi Bogogni. Tres, Carlos Prieto. Cuatro, Julio Sánchez Padilla. Es uno de los cuatro. Los que no están, un recuerdo para ellos, y los que están también. A los cuatro. 091-51-6004. Aire 2580. Espera la recarga de 300 en tu celular.

0: Sánchez Padilla. Es uno de los cuatro, ¿eh? Opción 1, 2, 3 o 4. Se va la recarga de 300. Hay que responder bien. Este acertijo. 300 de recarga en tu celular de repente. Probá.
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0: Saludando a todos los cumpleañeros de hoy, los que están cumpliendo años. Me pasen bonito, lindo en familia. Tortita, tortita. Para

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Voy a repasar por última vez la pista del acertijo 2. Relator deportivo que utilizaba el latiguillo. Ustedes lo vieron. 1. Alberto Kessman. 2. Máximo Goñi. 3. Carlos Prieto. 4. Julio Sánchez Padilla. Es una de las cuatro opciones. Grandes relatores.

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Dice que la opción es la 4, Julio Sánchez Padilla, Gustavo de Rambla Armenia. Dice que le encanta el programa y me cuenta por acá que la opción es la 1. ¿Qué es, man? Miriam del Prado dice: Máximo Goñi, opción 2. Buen día, Juanco, la respuesta.

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0: Vamos rumbo a los 59 años de actividades. Que si Dios quiere, cumpliremos próximamente. Acertijo 2, la opción es la 3, Carlos Prieto. Martín de Camino Mendoza. Magela del Cerro, opción 1.

de Flor de Maronia, feliz día de los abuelos. Te seguimos todos los días y nos alegrás las mañanas. Saludos, saludos para vos, William, de Flor de Maronias.

0: Carlos Prieto, saludos de Ariel.
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0: Tengo más mensajes de Elia de las Acacias. La opción es la 2, Máximo Goñi. Marta de Durazno, Marta. ¿Qué tal, Marta? Opción 3, Carlos Prieto. Alcide desde Artigas. Lo veía siempre, la opción 3, dice Carlos Prieto. Blanca de Estación Atlántida.

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Estamos resolviendo el acertijo número 2 de esta mañana. Teníamos en la pista en emisiones deportivas diferentes un relator, luego de una jugada de fútbol, utilizaba el latiguillo. Ustedes lo vieron. 4 opciones dimos: 1, Alberto Kessman; 2, Máximo Goñi; 3, Carlos Prieto; 4, Julio Sánchez Patrón.

también en su programa que compartía con Julio Sánchez Padilla, Estadio 1, que marcó toda una época dentro de la programación de ese canal, en la programación deportiva, más que nada. 63 años hoy para el canal oficial. Y bueno, entonces, ustedes lo vieron, Carlitos Prieto. Y también lo utilizaba en las emisiones de fútbol alemán que hacía el canal. Estoy hablando de la década de los 70. Muchas décadas para atrás. Voy al sorteo.

0: caminando por la avenida 18 de julio. Era como una especie de hobby que tenía este relator. 300 pesos de recarga en el celular. Viene premio, vamos a ir todavía. Celular que comienza con el número 095. Viene premio. Terminación 138, 095, 138. Estamos recargando inmediatamente 300 pesos en este celular de recarga. La recarga ahí te va. Mañana sábado también estamos, ¿eh?
1: En este mundo.
0: Mañana sábado también estamos. A partir de las 7. Contenidos distintos, diferentes. 2x1, 2x2, el doblete, el horóscopo, la moda charanguera, la mensajería. Todo eso y mucho más para mañana. Disfruten intensamente de este viernes. Pasen lindo, disfruten de la vida. Esto es corto.

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¡Feliz Día del Abuelo para todos los abuelos, claro! El natalicio de José Gervasio. ¡Feliz día también para los niños que prometen y juran la bandera!

0: día, buen día, buen día. Programa número 4815 de La Hiena. Hoy, viernes, viernes, viernes 19. Feliz viernes para todos. Temperatura actual en Montevideo, 12 grados en la máxima para el día de hoy. No va a subir mucho más, ¿eh? Aunque ya está soleado, ¿viste? Había gente que decía temprano, ¿viste? Que puse en el estado del tiempo soleado y me decía, que está lloviendo. Ay, esto es muy cambiante. Si yo te digo que sale el sol, ponete las gafas, viejo. Está lloviendo todo el día. Te digo que no va a llover. Va tranquilo. Jugá con papá, vení, vení, jugá con papá.
1: ¿Qué pasa, Charlie?
0: Pasa en la. Echen al no creyente. Pasa, la gente no cree. Dejamos de creer en todo. La gente no cree en nada, ¿viste? Estamos descreídos de todo. Mañana sábado una máxima de 14, mínima de 6. Sol y nubes sin lluvias. El domingo, nubladito. 12 de máxima, 7 de mínima. Lunes y martes de la semana que viene puede llover. Recordemos que el domingo entra el invierno.
2: Le voy a decir a mamá.
0: Decile así a tu vieja no sabe que entra el invierno.
2: Le voy a decir a mamá.
0: Sí.
2: Mirá que sos malo.
0: ¿Por qué?
2: Estás loco.
0: Nosotros en el programa de hoy, como siempre, el humor nuestro de cada día, la selección musical que ustedes arman, los mensajes que me dan por WhatsApp al 095-357-351. Llegará también nuestra consigna, nuestro jueguito y de todo. En vivo hasta las 18 en el viernes de La Hiena. Una buena hiena de viernes. Bueno, como ya dijimos, se celebra en Uruguay por el nacimiento de José Gervasio Artigas, el padre de la patria, el Día de los Abuelos. ¿O es el abuelo de la patria? 16. La temperatura para el lunes, estaba viendo por acá también. Bueno, voy por acá. 19 de junio, Día de los Abuelos, natalicio de José Gervasio Artigas en 1764 nacía. También ese cumpleaños de Mónica Ayos. También fallecía un día como el de hoy James Gandolfini. Paula Abdul nacía. Mo Howard. Marcelo Irachet también. Feliz cumpleaños para Marcelo Irachet. Y también feliz cumpleaños para Araceli González. ¿Se seguirá usando en Bariloche el follow the leader?
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0: Síguelo. Había una coreografía que hacían todos los las quinceañeras y los quinceañeros que iban a Bariloche, no sé si lo siguen haciendo, en el viaje de Bariloche de vacaciones de invierno.
5: Ya va.
0: Las quinceañeras y los quinceañeros bailaban con este tema.
5: Ya abajo.
0: Todos los animadores de las respectivas empresas hacían bailar este tema a todo Bariloche.
5: Ya.
0: No sé si continúa siendo así, pero bueno, ahí estaba el tema. SBS sigue al líder. Follow the leader, líder. Voy con saluditos para la gente que va siendo presente por el siempre Facebook. Saluditos, buena jornada, gracias por la sintonía. Lorena Galván, Alejo Morales, también Neri Couturia, Mabel Posiat, Dona Meloño, Angélica Pereira, Lorna Fernández, Edgardo Bálsamo, Cristian Carrato, Juan Álvarez, Natalia Benítez, Gladys Almirón. También saluditos para Víctor Figuerón, Marisa Falcos. También saludos para Mónica Romero, Daniela Mancilla, Mónica Antunes, Eduardo Domínguez, a todos. Gracias por la sintonía. ¡Excelente viernes para todos! Sigo por acá. En la página de La Hiena en FM. Nuestra página oficial, La Hiena en FM. O facebook.com/La Hiena en Antidepresivo. Tengo más saludos por acá, por ejemplo, para Ana María Silva, Neri Couturia, Mónica Antunes, también Enrique Francia, Soledad Ceballos, Adam Mancha, Juan Álvarez, Delia Pebaque, Lourdes Sánchez, Patricia Cerro, Stella Acuña, Julito Bolsilludo, Esther Rojas, Alejo Morales, Gretel Torres, Natalia Benítez, María Mayada, Lourdes Alonso, a todos. Excelente viernes, gracias por la sintonía. Siempre para comunicarte por WhatsApp, 095-357-351. Los mensajes que ustedes envían, también por supuesto la selección musical que ustedes arman. De todo en vivo hasta las 18 en La Hiena. Siempre para comunicarte por WhatsApp, 095-357-351.

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2: Saludito para Camilo Peón, que está de cumpleaños. Felicidades, Camilo. Sin que me te cantamos, feliz cumple. Titulares, 19 de junio, 12:35 la hora en toda la República. Ministerio de Educación a favor de regular, pero no prohibir el uso de celulares en las aulas. Carlos Negro dice que hubo una leve suba de homicidios y heridos de arma de fuego. Sindicato Docente de Secundaria realiza un paro la semana próxima en Montevideo con movilización. Ministro Carlos Negro sobre menor abatido en el Borro. La policía ingresó con cámaras GoPro. Nos da una gran tranquilidad respecto a la acción del policía que dispara. Líder supremo de Irán aprobó acuerdo mientras Estados Unidos levanta el bloqueo naval para terminar con la guerra. A pesar de todo, en vivo hasta las 18, La Hiena de viernes.
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1: Si se muere una pulga, ¿va al pulgatorio? Che, tu perro está gordo, ¿eh? Bueno, es un cruce. Bueno, más que cruce parece una rotonda. Hoy fue un día raro. Primero venía caminando y me encontré un sombrero con plata adentro. Después un tipo me corría por la calle con una guitarra. Se abre el telón y se ve una cantidad de... un montón de chanchos cayendo por un barranco. ¿Cómo se llama la película? La caída del Imperio Marrano. Primer acto, aparece un pavo con una ametralladora. Segundo acto, aparece un pavo con una escopeta. Tercer acto, aparece un pavo con una granada. ¿Cómo se llama la obra? Los Pavos Ranger.
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15:51 en toda la República. Vamos por acá con el Messenger, hay de todo. Aquí. Aquí dice, buenos días Charlie, Raúl Testa, vivamos este amor, puede ser. Feliz día para todos los abuelos de la tierra, de la hiena, perdón. Dice Alfredo, el ex carpintero. Feliz día Alfredo. Por acá dice, buenos días campeón, feliz viernes para vos y para todos los hieneros de corazón. Te estamos disfrutando ya de la hiena a full. Como siempre con la mejor onda, con todo y con todos. Vamos sin freno hasta las 6 de la tarde. Charlie, pasame si antes te hubiera conocido por Karol G. Abrazo de gol y gracias por nuestra hiena de cada día. Dice Wally del Cerro. Hola Charlie, buenas tardes para todos. ¿Cómo va? Feliz viernes. ¿Me pasás de lunes a viernes? Dice por acá Natalia Benítez. Gracias, besos. Hola, ¿qué tal Charo? Y quisiera escuchar por Karol G. Cuando me muera te olvido. Desde ya, gracias. Buen fin de semana para todos. Dice Daniela Mancilla. Hieneros, gente linda, Charlie, Peque, llegó el viernes y el cuerpo lo sabe. Para disfrutar del mejor programa de la tarde, La Hiena, por supuesto. Muy feliz día para todos los abuelos, hieneros, y un fuerte abrazo para todos de corazón. Charlie, qué rápido se va la semana. Excelente jornada para todos. Y un temita de sonido caracol. Es viernes y el cuerpo lo sabe. Con toda la barra hienera, saludos de parte de Gretel. Hay más del Messenger. Leonardo Sodo, saluditos, gracias por la sintonía. Feliz viernes, Char, mejor fin de beso, dice Verónica Denis. Igual, Verónica. Por acá dice, buenas tardes, Char, ¿cómo va? Feliz viernes. Y sí, empezó mi día con el Peque. Con la Peque, o el Peque. Y llenándolo de besos. Ah, es varón, perdón. Como la Abu babosa que soy, dice. Les deseo a todos los abus y eneros feliz día y mejor fin de. A disfrutarlo, Char, vaya también el beso y el deseo de muy feliz cumpleaños para la princesa Ámbar, que hoy cumple 12 añitos. Y sí, estoy lejos, pero le deseo todo lo mejor. Felicitaciones, papis, por tan lindo tesoro. Besos para todos de parte de la tía abuela Majo, gracias. Y también feliz cumpleaños para Camilo, agrega Majo desde España. Feliz día. ¿Qué dice, querido día especial? Natalicio de nuestro prócer y día del abuelo. Gritalo, feliz día para los abuelos, Char, de acá, de allá, de todos lados. A pasarla rico. Por supuesto, de parte de Leo y gran panaplenero. Y pide el tema Hojas Blancas por acá.

Lucas en toda la República. Me queda algo más del Messenger todavía por acá. Dice, hola Charlie, buenas y frescas tardes, ¿cómo van? Sintonía, buen programa, excelente música. Feliz día para todos los abuelos. Ya no los tengo, soy tío abuelo igual. Abrazo y buena jornada, buen fin de semana para ti, para todos. Para Bruno, para Lara, para toda la audiencia. De parte de Julito del Cadorna, los quiero mucho. Abrazo grande, Julito, arriba. Salute. Pausa, los primeros FM mensajes. Quédate por ahí, ya venimos.

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0: 13:13 en toda la República. Hasta las 18, la hiena. Hola, le mandás con voz de... ¡Ay, para Kelly del depósito del Choco! Que no sea tan alcahueta con la flaca que se deje de... De jormar, debe ser formar. Que se deje de jormar y gaste algo en el depósito. Buen día, Char, saluditos. Hoy es el cumple de Charlie Sosa. No, fue ayer. Ana Araújo, fue el día de ayer. Saludos para Ana Araújo. Buenas tardes, Charlie, ¿todo bien? ¿Puedes pasarme el tema El amor de tu vida de Alan Gómez? Gracias, buen fin de semana para todos. Aguante siempre en la hiena. Saludos de parte de José de Conciliación. Hola, buenos días, Charlie. ¿Cómo estás, Charlie? Feliz viernes. Me gustaría escuchar Hotel California, dice Fabián. Charlie, buenos días. Viernes, feriado y lluvia y el día de los abuelos. Y hermoso. Y le mandamos feliz día para todos los abuelos. Y te dejo video para los estados. Acá dice, hola, ¿puedo mandar para los estados? Sí, Leo. Charlie, soy Matías de Agencia Central de Cargas. ¿Me podría pasar alguno de Juanjo Morgade? Dale. Y decirle a Ricky que hoy le hago los remitos. Dale. ¡Va bala, Miñeri! ¡Va bala, viejo! Charlie, Peques, equipo y enero, buen viernes para todos. Feliz día de los abuelos, claro. A los que lo tenemos y a los que los recordamos, dice por acá, con cariño, claro. Esa linda infancia con ellos. ¿Me pasás? No me debes, dice Nair de Bella Italia. Más para los estados por acá. Buenos días, Charlie. Feliz día para todos los abuelos. Me pasás en mil lágrimas, dice de Aldo Martínez. Mabel de la Curva de Maroñas. Hola, hola, buenas tardes, presente. Buena jornada, feliz día para todos los abuelos. En su día, perdón, muy perdido, chambeando y sin poder escucharlos. Pero hoy estamos en vivo con ustedes. Charlie, pasaba en el plenero por la sabrosura. Gracias por estar, vamos nosotros. El tío mono de Salinas. Hola, Charlie, hoy quiero escuchar el tema de La Celeste que canta No te va a gustar, para todos los abuelos. Gracias, abrazo de parte de Fernando. Charlie, buen viernes para todos los dineros. Feliz día del abuelo. Quisiera escuchar Traidora por el Bocha Lozano. Oscar de Nuevo París, te dejo chiste.
1: 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Bajos sin tintos.
0: Viernes, saco y frío como bostezo de foca. Es bueno. Mandale el beso con río para mi bonita Patricia de Pando. A las chicas de Montpat, Ferchu, Vale, Luli. A mis cuñadas, las Rosadillas, que están a la escucha. Y a mis compas, Luquita del Sabor, Brian de Punta de Arriles y Dani Zuko. A los pibes de Seray Construcciones y a todos los abuelos en su día. Charlie, feliz día para todos. Pasate Puchula, por el chatito. Pablo Arismendi, claro. Buen fin de para todos y siempre en vivo, no comemos ni con hambre, dice el monje de Pando. Charlie, feliz día del abuelo a todos quienes la vida bendijo con esa condición. Los nietos también son ese regalo de la vida que nos ayuda a ser mejores personas. Vivimos tiempos muy difíciles y estoy convencido que los abuelos tenemos una gran tarea en eso de ayudarlos a crecer siendo buenas personitas. Seamos abuelos que dejen huella. Abrazo y feliz día para todos de parte de Wally del Cerro. Feliz día. Muy buenos días, Charlie. Feliz viernes para todos. Char, secuaces, generos, ¿cómo están? Hoy en el día tan especial de la Jura de la Bandera y también el Día de los Abuelos. Muy feliz día para todos. Yo estrenando mi último cartel, o sea, el de abuela. Nos escuchamos y nos divertimos. Muy feliz viernes. Mejor fin de, dice Majo desde España. Charlie, con voz de cubano.
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0: Hola, ¿cómo le va? Disculpe el atrevimiento de mi mensaje. Le escribo con todo respeto para solicitar si puede publicar mi folleto. ¿Cómo no? Con todo placer. Saludito, buen fin de semana para Brian y la Flia. Buenos días, Charlie, buena jornada para todos. Vamos que vamos, pasame un temita, se lo dedico para todos y para todos los abuelos del Uruguay. Grítalo, ¡arriba Uruguay, carajo! Dice Adalí. Feliz día. Buenas tardes. felicidades, feliz día para todos los abuelos del Uruguay y para los que no están también, dice por acá, saludos. Buenos días, Charlie, equipo, salió el sol, por favor, algo de Aldo Martínez. Muchas gracias, muy amable, como siempre, feliz día a los abuelos y a los oyentes. Ana Acosta. Charlie, excelente programa, como siempre, poniendo buena vibra hasta el final, hasta el mal tiempo, dice. Manda saluditos para el Obrador de Ternamix y al Rengo de Brian, que se reintegró hace unos días. Saludos de parte del Chino de las Piedras. Hasta el mal tiempo le ponemos buena vibra. Buenos días, Charlie. Mandale saludos al Chino. Decirle que debe pasar por acá, por Villa Española, a pagar lo que debe. De parte de Carlos el Cortinero, loco. Feliz día para todas y para todos los abuelos. Charlie, hoy es feriado laborable. Sí, señora, feriado laborable. ¿Me pasás algo de Jorge Gabriel? Dice Cintia. Sí, los feriados no laborables son 5. Y no está incluido este. Charla, ¿qué haces, man? Todo tranquilo, te quería pedir, no sé, de sacate.

0: Charlie, muy buenas tardes al fin de viernes. Y festejen, uruguayos festejen, dice por acá. Pasame algo de Emanero. Gracias, te dejo para los estados, Jorge. Buenas tardes, Charlie. Hoy se promete la bandera escolares, primer año, y juran la bandera de primer año de secundaria. Eso mismo, Enrique, eso mismo, exactamente. Primer año de escuela, promete la bandera. Primer año de liceo, jura la bandera. Buenos días, Charlie, Brunito, equipo, viernes con B de vino. Soy Lili, ¿me pasás a la mujer que a mí me gusta por Rolando Paz? ¡Feliz findes! El último por ahora. Charlie, feliz feriado, salió el sol y qué lindo. Te pido, ojalá que no puedas, por la Facebook. Bien, la versión de la Facebook. Feliz día para todos los abuelos de parte de Jocelyn de Jardines del Hipódromo. Muy bien. Vamos armando la selección musical del día de hoy con los pedidos de ustedes. Próximos mensajes vendrán cerca de las 14. En vivo hasta las 18 estás. En la hiena.
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1: Amor, ¿por qué estás desnuda? Es que no sé qué ponerme. A ver, pará, déjame abrir el ropero. Mirá, un vestido. Acá tenés otro. Acá tenés otro. 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Acá tenés tres vestidos. 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Lamentablemente la violencia en Uruguay empieza en la escuela. ¿Por? Claro, si les dan seis balitas. Compré un libro que se llama Aprender Inglés en 15 Pasos. Caminé como un kilómetro y no sé nada. ¡Estafadores! Mamá, estoy embarazada. ¿Y quién es el padre? No sé, mamá, vos no me dejás tener novio.

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0: Don Omar, suena, salió el sol. ...13:58 en toda la República. Lindo día soleado por Montevideo. En los finales ya del otoño, ¿no? Luego de la pausa vienen más FM mensajes. Siempre para comunicarte por WhatsApp. 095-357-351. Pausa. Ya venimos con más.
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2: 14:12 en toda la República, en vivo hasta las 18 con la Hiena. Charlie, buenas tardes, gracias por la buena onda de cada día de parte de Luzmila Fraga. ¿Podrías pasarme la canción Pon de tu parte de la nueva escuela? Se la dedico para mis padres. Muchas gracias y feliz día de los abuelos. Saluditos, gracias a vos, Luzmila, por la sintonía. Buenos días, Charlie. Soy Luis del Cerro. ¿Me podría pasar Relámpago de Caribe con K? Gracias y feliz día para todos los abuelos. Buen término de semana. Dice por acá, saluditos. Buen día, Charlie. ¿Cómo va? ¿Podría ser La Ruana? Dice Petty. Petty, déjame ver si la encuentro por acá el tema. Hola, Charlie. Buen día. ¿Podría pasarme a Torrante, señora de madrugada? Gracias, que tengan un lindo día, dice María Cristina. Señor Charlie, responda lo que preguntó y si siguen poniendo la canción allá en Bariloche. Mi amiga Antonella Moiso trabaja en eso y me dijo así que pasa el tiempo pero sigue activo ese tema de parte de Cristina Millán y Lecoq. Muy bien, gracias por la respuesta. Sí, sí, hay coreografía y todo y corren para allá y corren para acá. Y... sí, sí. La recuerdo de otras vidas pasadas. Hola, buenas tardes, Charlie. Buen viernes para vos y para tu equipo. ¿Me pasarías el tema para escuchar de Borinquen Camionero? Por supuesto, con la Hiena a full. Y un saludito para mis hijas Ori, Daina y Mía. Y para los nietos, Charlie. Saluditos para todos los abuelos en su día. Buena jornada, Carlos de Barros Blancos. Felicidades, Carlos. Arriba. Feliz día. Buenos días, Charlie. Genio para todos los días. Gracias por transmitirnos esa alegría. Acá trabajando con todo el sabor de la mejor, la 100.3. La Hiena, dice Susana de Malvin. Saludito, Susana. Si corresponde, feliz día. Por acá dice, hola, Charlie, con voz de...
3: Saludo para el Flavio y el cara de pan triste. Aguante el Martu. Y está ahí con el cara de pan triste y el Flavio laburando palo y palo acá en Aborgama.
2: Saluditos, buena jornada. Hola, Charlie, buen viernes para todos, que tengan un excelente día. Que está frío, che. Pero bueno, abrió un poco el sol, ¿no? Pero igual está frío. Voy a hacer una pizza y un pancito de queso. Si me podrías pasar algún temita de qué personaje. Gracias, dice Lorena de Kilómetro 16. Sean felices. Muy bien, que quede rico eso. ¿Y sale de qué personaje? ¿Sale de... llorarás? Llorarás. Vale. Feliz día del abuelo por acá, dice Gustavo. Feliz día para todos aquellos que en algún momento fueron nuestros cómplices. Feliz día del abuelo, dice Gustavo. Feliz día. Charlie, con voz de...
3: ¡Vos, Jorge! ¡Vos, pagá el aguinaldo, viejo!
2: Hola, Charlie, un temita de Cazú, dice Mari de Toledo. Saludos para todos los abuelos hieneros. Saluditos. Hola, por acá dice feliz cumple para el Colo de la Ciudad Vieja, que está cuidando nuestras mascotas. Muy bien, felicidades, Colo. 5:30 te levantamos, feliz cumpleaños. Hola, Charlie, para pedirte algún enganchado de él. No tengo nada de esa banda, disculpe, Ezequiel. Nada de nada. Y decirle a Irán que se ponga a mover las manos o se bañe.
4: La ponga sin miedo, señores.
2: Pero si le das el ejí, capaz se pone a mover las manos, ¿no? Si no, te bañas. Hola, muy buenas tardes, Charlie. ¿Cómo estás? Mucho frío, por Pando. Un besito para mi monje hermoso y pasarle, si podés, el agua cero. Muchas gracias, genio. Abrazo para todos de parte de Patricia de Pando. Hola, buenas tardes, Charlie, ¿cómo estás? Saludos desde Malvin, soy Andrea. ¿Me puede pasar alguna canción de Marc Anthony? Feliz día para todos los abuelos y a mis padres y consuegros. El programa está buenísimo, dice Andrea. Charlie, siempre que ha escuchado el tema, manda saludos para Johnny. Johnny, la gente está muy loca. Que no quiere hacer nada. Pasa haciendo cebo en el laburo, yo no sé. Y está, y pasame una plena.
5: Está la mezcla tocando.
2: Charlie, soy Ezequiel. Buen viernes para ti, para toda la audiencia. Feliz día para todos los abuelos en su día. Y si llego, puedes pasarme todo. Me huele a ti. Gracias. Saludos. Más para los estados por acá. Buenos días, Charlie. Por acá el Yankee, con voz de...
3: ¡Oh, gordo Jorge! Dejate de ser así, vos. Te quiero, hermano.
2: Buenos días, Charlie. ¿Todo bien? Un saludo para los negros acá de la obra de Montoya. Y decirle al Bocacha que se deje de ser tan... Un saludo para toda la audiencia. Leo textual. Yo no agregué nada, ¿eh? La digo por las dudas. Panamana, pam, pam. Hola, Charlie, le vuela la cantimplora al frío que hace, vos, che. Y vos, está, no da ni para salir de la cama. Está menos de la casa, ¿viste? Y está, bueno, si hay tiempo, algo de Chato Arismendi ahí, vos. Y está, y acá Hierro, Ricky, vos. Para que miren los estados, ahí te dejo. Ricky de Maloña. Por acá dice, con modo informativo, según nuestra investigación interna, la Hiena ha constatado un flagrante plagio de los chistes del programa. A tales efectos, se iniciarán acciones legales contra los ladronzuelos. Ampliaremos, dice Wally del Cerro. Sí, no vale que me manden chistes que escuchan en la tanda, che, la verdad que... por acá vamos para los estados. Saludos para Nati. Buenas tardes, Charlie. Para saludar a mi sobrina Noelia y a su hermoso cuarteto de sobrinos nietos que tempranito me saludaron por el Día de los Abuelos, que se encuentran en Rivera. Y también darle mi saludo a mis nietos, Tiago, Mateo, que muy temprano me dejaron el saludo. Gracias, Charlie, dice Gretel. Feliz día, Gretel. Buenos días, Charlie. Feliz día para todos los abuelos. Saludos para la familia Alves y Cardoso. Saludos de la abuela Luján de Cabildo. Dice la dirección y todo. En La Bollada, de parte de Claudia City City. Hola, Charlie. Soy Valdemar del Cerro. ¿Me puede pasar mi barrio de Gerardo Nieto? Estamos acá en el depósito de Vermont. Hola, Charlie, buenísima la radio. Ana de Barros Blancos, saludos. Buenas, ¿me puedo mandar un saludo para Julio de Delgón, de parte de Marcos? Julio de Delgón, de parte de Marcos, un saludo. Buenas tardes, Charlie. Saludo al personal de Proelectric, que siempre te escucha. Tremendos lloronas. ¿Podrías pasarme caña brasilera? De parte del Gato de Punta de Rieles. Está bueno ese mezclar masculino con femenino, ¿no? Tremendos lloronas. Hola, Charlie, te mando un saludo de parte de Aníbal. Y quiero pedir el tema La Abuela de Colón, de Palacio. ¿Vos sabés que está programado ese tema? Porque pidieron algo del Peluca. Y encontramos ese tema con la voz del Peluca y vamos a mandar ese. Más para los estados por acá. Y el último mensaje por ahora. Buenas tardes, lleneros, Charlie, secuaces. Buen viernes para todos. Bueno, feliz día de las abuelas y abuelos. Bueno, para mí es todo el año, como el día de la madre, pero, y el padre. Pero bueno, todo va por lo comercial, creo yo. Saludos para todos, Patricia del Cerro. Las mejores horas de mis tardes. Feliz día. El último por ahora. Buenas tardes, Charlie. ¿Cómo andas, querido? ¿Cómo andas, querido? Yo bien. ¿Te puedo pedir que pongas en los estados de este pedido? ¿Cómo no? El último lo así. No, esto es para los estados. Muy bien. Así pasa la tarde en esta radio.
4: Sin miedo, señores. Le está ya contestando.
2: 14:21, próximos mensajes a las 15. También llegará la consigna de la tarde. En vivo hasta las 18. ¡La Hiena!

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1: Humor antes de la pausa. Diciembre del 2012. Un hombre vuelve al país luego de estar radicado muchos años en el exterior. Cuando llega se da cuenta de que el ambiente está cambiado en Uruguay. El taxista del taxi que se toma le comienza a hablar de la última novela que ha leído. El hombre mira por la ventana y ve que en las plazas hay gente sentada en el pasto leyendo libros. Pasa por los bares y ve que también está lleno de libros. Y en 18 de julio es toda una feria vendiendo libros. En un semáforo se detiene el taxi y ve dos señoras con bolsa de supermercado hablando de Cortázar y de Borges. El hombre entonces mira al taxista y dice: la verdad no entiendo nada. Hace muchos años que no estoy en el país, pero no puedo entender por qué la gente está tan culta, leyendo libros por todos lados. El taxista lo mira de arriba abajo y le dice: ah, no sabe nada. Esto comenzó hace 2 años, cuando falleció Tinelli.
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0: horas en toda la República. 12 grados de temperatura en la capital. Vamos a ir a la pausa. Luego de ella vienen más FM mensajes. Y también llega la consigna de la tarde. Quédate por ahí, ya venimos.
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3: Chap, chap, chap, chap, charap, chap, charap, chap, chap. 15:16 en toda la República, en vivo hasta las 18 con la llena. Mensajes. Por acá dice Charlie, hoy es mi cumpleaños, pasate una plenita, papá. Abrazo, gracias. Dice por acá Gustavo. Gustavo, felicidades. 5:30 te cantamos, feliz cumple. El próximo tema es para vos. No, el próximo tema no es plena. El otro tampoco. Bien, después de la tanda.
4: Bailen.
3: Ahí sí vienen tres plenas, una tras la otra. Por acá para los estados, saludos. Hola, buenas tardes, Charlie. ¿Me puedes pasar el tema de Géminis Vagabundo? Está programado, sale más tarde. Decilo con voz romántica.
5: Para mi amorcito que viene a mi lado, Diego, te amo con locura. De parte de Sime, que tengan un buen día.
3: Saluditos para Diego, para Ximena. Sigo por acá, hola Charlie. Mandar un beso al máquina de FNC, que lo amo de parte de su pelada. Buen día, feliz día de los abuelos para todos, que tengan un excelente día. ¿Me podría pasar la mujer que yo más quiero? La mujer que a mí me gusta será. Por Rolando Paz, muchas gracias y muy buena la radio, muy buena la tarde, dice Fabiana del Cerro. Hola Charlie, por acá yendo a Punta del Este, te puedo pedir hola de Sala Está Cabrón. Lamento, ya no queda lugar para temas. Decir a Luana que la amo de parte de Emi. Buenas tardes Charlie, saludos desde Punta del Este, te puedo pedir algún tema de La Descarga. Decir a Luana que la amo. Luana te ama, Emi. Y de La Descarga sale algo. Buenas tardes, Charlie. Saludos para nosotros, los abuelos, desde Ciudad del Este, Paraguay. José Luis el Panadero. ¿Podés pasarme algo de Marc Anthony? Salen dos temas de Marc Anthony. Así que estar atento por ahí. Mandale saludos a mi señora Cristina Garmendia, la abuela más hermosa. Saluditos, Cristina. Saluditos, José Luis. Gracias por la sintonía. Desde Ciudad del Este, Paraguay. Charlie, con todo respeto, me sigue sorprendiendo grandemente que todavía haya quienes no saben cuáles son los cinco únicos feriados laborables pagos. No se ofendan, va con onda. Dice Wally del Cerro. Hola Charlie, les deseo un lindo día a todos los abuelos de parte de Valeria. Saluditos, Vale, gracias. Feliz día para todos los abuelos. Hola, buenas tardes Charlie, por aquí Clau, feliz día de los abuelos, todos, a mí dice, y a mí, porque también soy abuela, ahí va, te dejo un chistecito.
6: Mamá, en la escuela me dicen distraído.
3: Pero niño, tú vives en la casa de enfrente. Agrega por acá abajo. No me bloqueen.
7: No lo bloquees, ¿eh?
3: No.
7: No lo bloquees,
3: Buenas tardes, Charlie. Soy Gustavo Garro, desde Durazno. Excelente programa. Abrazo grande. Te escucho por internet. Saludito para Gustavo, que nos había pedido el teléfono por el Messenger, ¿no? Ahí va. Gustavo Garro, desde Durazno. Gracias por la sintonía. Hola, buenas tardes, Charlie. Con voz de... ¡Ay! Besos y más besos. Para Jacqueline y el Hugo de España. Hola Charlie, por aquí escuchando muy bien. Feliz día para todos los abuelos. Wilton. Y un temita de Marilyn. No, de Martín Piña, perdón. Leí cualquier cosa. De Martín Piña para escuchar. Lamento, no queda lugar para el tema.

0: Más para los estados, más para los estados. Charlie, buenas tardes. Yo soy Brenda. Hola, Brenda. La de las mejores tortas fritas del condado. Ah, ¿qué tal? Estoy con congestión. No estoy yendo a trabajar y me gustaría mandarle saludos a la barra de Osolana, que estamos transitando la nueva cepa del COVID. A Lorena, Patricia y yo. Charlie, abrazo grande. Un saludo para Rosario y Raquel. La cuchara, no la cucaracha. La cucaracha también del tío Jorge, Ana y Andrea de la barra de Osolana. No nos extrañen el sábado. Saludos y pronta recuperación. Hola, llaneros, soy Florencia Peña. Hola, llaneros, soy Florencia. Te escribo desde 33. Feliz día para todos los abuelos, en especial para Carolina y Javier, que viven en Lascano. Los amamos mucho. El nieto, Ángel Benjamín. Saluditos para Florencia y para Ángel. Y también saluditos para Carolina y Javier. Feliz día. Charly, ¿cómo estás? Soy Diego, ¿te animás a decirlo con voz romántica?
1: Ximena Castro, sos el amor de mi vida. Y te amo con toda mi vida. O sea, con toda mi vida. Doy gracias a la vida por ponerte en el camino de mi vida. Gracias, mi vida. Para Ximena Castro, de parte de Diego.
0: Oli, Solis, Charlie, audiencia, Brunito, ¿cómo están con este día de viernes? Gracias a Dios ya llegó el fin de semana, ¿no? Ahí le mando un poco de calor, saluditos de parte de Alexa, desde Atlanta, Estados Unidos. Bailen todos que está la mezcla tocando para que la gente goce. Acá dice, feliz día a los abuelos perrunos y gaturros. ¿Mm? ¿Vendría a ser a los que son abuelos de una mascota? Una cosa así, ¿no? Pero para ser abuelo de una mascota tiene que ser padre de un perro o de un gato. No está muy claro los abuelos gatunos y perrunos, Por acá dice, sí, hola, hola, sí, salió el sol y lo dijo Don Omar. Felicidades para todos los abuelos y abuelas en su día. Dice por aquí Camilo Peón, que está de cumpleaños. ¡Felicidades, Camilo! Hola, Charlie, es mi cumple, soy Moni. Cualquier tema que pase, me lo dedicas, está bien. Bueno, el próximo tema es para ti, Lira. Felicidades, Mónica, 5:30 te cantamos. ¡Feliz cumple! Acá dice, buenas tardes, ¿no sería mucho que me pagaran el aguinaldo? Gracias por siempre pasar mis temas, dice Fabián. Bueno, si es estatal, lo tendría que haber cobrado ayer. Si no es estatal, la empresa tiene tiempo hasta el 30 para pagarlo. Así que bueno, es lo que hay. A mitad de año el máximo es el 30 y a fin de año el máximo es el 21. Así que lamento decir que están en tiempo y forma todavía.

0: Señoras, señores, momento de plantearles la consigna de la tarde. La consigna de hoy dice: un consejo para... ¿A quién le mandás, le aconsejas algo? ¿A quién le mandás un consejo? ¿A cuál es el consejo que le mandás y a quién? Ahora, interesante que el domingo juega Uruguay. Capaz que puede ser un consejo para Bielsa. O puede ser un consejo para... Contanos por WhatsApp 095-357-351. La consigna de hoy: un consejo para... Decís para quién es el consejo y cuál es el consejo. Comunicate por WhatsApp 095-357-351. Un consejo para... Comunicate.
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1: Humor antes de la pausa. Hola, soy John, soy de narcóticos.
2: 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Buenas tardes, venimos a abolir el sistema capitalista.
1: ¿Usted y cuántos Marx?
2: Papá, ¿me ayudás con mi tarea?
1: Claro, hijo, diga nomás.
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1: De las porciovejas.
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1: Seguimos en vivo hasta las 6 de la tarde. Linda tarde otoñal, ¿no? Estamos con la consigna de la tarde, que es...
0: ¿Sabes que no hay otro?
1: Un consejo para... ¿A quién le dedicas ese consejo? ¿Cuál es el consejo y a quién se lo decís? Como dije, igual estaría bueno, interesante, ¿no? Un consejo para Bielsa, por ejemplo.

0: Norte, invierno 2026. El invierno astronómico en Uruguay comenzará oficialmente el domingo 21 de junio a las 5:24 de la mañana. O sea que entre la madrugada de sábado para el domingo, ¿no? La madrugada del domingo. Domingo 21 de junio, 5:24 de la madrugada de la mañana.
1: Qué rico tú tienes, güey.
0: 5:24 de la mañana. Entra el invierno. Muy bien. Vamos a la pausa. Luego de ella viene el jueguito de la tarde también. Más FM mensajes. Quédate por ahí, ya venimos.
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12 grados de temperatura. Por la consigna, un consejo para mi gente querida. Defiendan su paz y tranquilidad como si fuera trinchera. Y a toda persona mala onda, métanle una zapatería en el traste. Eso recomienda, eso aconseja Wally del Cerro. Yo tenía un consejo para mis hijos, dice Clara de Malvin. Muy bien. No quiso contar cuál era. Charlie, yo ya lo cobré el aguinaldo y no me queda un peso, dice el Guasón de las Piedras. Un consejo del Guasón para mi vecino Oscar. No hagas lo que no te busca, lo que no te gusta que te hagan, porque después a llorar al cuartito oscuro. Ojo, ojo que los consejos no rocen con amenazas, ¿eh? El consejo es una cosa, la amenaza es otra, cuidado. Un consejo para el Estado, dice, devuelvan el aguinaldo a los jubilados, dice por acá. Lo quitó la dictadura, no siendo así con los militares, muy raro, ¿no? Dice Estela, de Uruguay, Montevideo. Charles, mirá qué grande está mi nieto Noah, dice por acá. Mi primer año de abuelo y estoy agradecido. Es algo diferente, ¿sabías? Ya lo vas a vivir, amigo. Saludos para todos los abuelos en su día de parte de Julio Rodríguez. Ahí está la fotito. Abrazando para Julio, que ayer fue cumpleaños y hoy el día del abuelo. Festeja, muy bien. Feliz día. Por acá dice, buenas tardes, Charlie, de viernes. Un consejo para los que van a comprar un 2.0 o más. Todavía no está resuelto el problema petróleo, así que por el monopatín eléctrico mejor. Gustavito, el herrero más pobre de Paso Carrasco. Hola, Charlie, vamos rumbo al pueblo Greco, al baile de Raíd, Copa de Plata. Pasame algo de herederos. Lamento, no queda lugar para temas. Buen viaje, buen retorno, pasen lindo. Hola, por la consigna, un consejo para aquel que marca las falencias a los demás. Vive y deja vivir. Nosotros podemos vivir sin vos. Vos podés

0: Mensaje para el negro Abraham. Fuerte abrazo para mi compañero modelo de tangas y el Bonomi, más conocido como el cabezón de Chema, y el socio, saludos. Un consejo para mi couch, dice por acá. Si me seguís iniciando conversación como hoy, me voy a olvidar de que no debo salir con nadie del gym. Consejo. Consejo, no hables, dice acá. Bueno, yo le aconsejo a mis hijos que antes del domingo organicemos que vamos a picar, porque no pienso cocinar para nada. Y no me rezonguen si me altero un poquito con el partido. Es que me pongo a gritarles como loca y me quieren mandar para afuera. Y hace frío, che. No sean malos, es casi una hora nomás, dice Patricia del Cerro. Sí, en realidad son como dos horas.
1: Miedo, señores, le está ya contestando.
0: Buen fin de semana para todos, dice Matías del Cerrito. Un consejo para nuestro presidente, dice, una mano en el corazón y le den, que le den los aguinaldos a los jubilados, dice Oscar de Nuevo París. Buenas tardes, Charlie. Consejo para mi familia, que no me busquen ahora que me está yendo bien en la vida, porque cuando más lo necesitaba, me dejaron solo. Hagan de cuenta que sigo mal. Consejo para vos, Charlie.
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0: Consejo para vos, Charlie. Tenés que trabajar sábado y domingo. ¿Dónde sacás esos consejos? Pero, ¿y quién sos vos para aconsejarme a mí que labure sábado y domingo? Pensá que vas a ganar más dinero. Y lo más importante es que la gran audiencia te lo va a agradecer de por vida. He dicho, tómalo, déjalo, dice Ricky de manera. Ricky, mandá de nuevo los videos porque no subieron, trancaron todo, lo tuvimos que borrar. A veces cuando hay cosas muy pesadas, trancan todo y después hay que eliminarlo para que suba lo demás, ¿viste? Así que mandá de nuevo. No, pero hay que darles un descanso. Si me escuchan también sábado y domingo, van a decir, voy pesado de Charlie de nuevo al aire. Dejá, dejá, dejame así que estoy bárbaro. No, no, no. No, no, no, no. Ya te digo, después dicen, no, el Charlie sale hasta por la sopa al aire, quédense quieto. Así estoy bien. Más para los estados por acá. Bueno, Colo, que no entiende que tiene que mandar de a dos fotos, no de a seis. Si se tranca, borro todo. Charlie, llegó el tan esperado viernes. Buen fin de semana para todos. Acá haciendo el último viaje de esta semana para Maldonado, dice Leito. Buen viaje, buen retorno, Leito. Por acá dice, hola Charlie, mandé un feliz cumpleaños para la abuela Mirta, de parte de todos sus nietos, y feliz día, gracias, abrazo. Mirta, felicidades, salute. 5:30 te cantamos. Charlie, soy Luis del Cerro. Un consejo les digo, que vivan su propia vida, que la vida es linda, y cuando ellos quieran vivir su vida, que se hacen veteranos o mueren, ¿viste? Así que yo vivo mi propia vida, no la vivo como quiero, pero la vivo como puedo, dice el consejo. Acá dice, un consejo para todo nuestro querido pueblo uruguayo, no caigan en el error de entrar en la manija contra nuestra selección. Nosotros somos auténticos y hemos sabido derrotar grandes selecciones como la Argentina, la Inglaterra, la italiana y más. Así que aguante la más grande. Y los argentinos, no teman, ya están analizando qué pasa o no Uruguay de fase. Aguante la más linda. Abrazo de parte de Leo, gran para plenero. Salud. Acá dice, no doy consejo, doy opiniones, dice Fernando. Por acá más para los estados. Y por acá vuelve a mandar, ahí va Ricky, gracias. No, todo bien, Ricky. Dale. Dice, no te enojes, no, que no me voy a enojar.
3: No lo bloquees,
0: No, no lo voy a bloquear.
3: No lo bloquees, Estás. Le voy a decir a mamá, mirá que sos malo. Guarari, guarara.
0: No, todo bien, Ricky. Es parte de del espectáculo. Es parte del show, Ricky. Señoras, señores, quizás es momento de comenzar a jugar. Por acá dice, por la consigna, Charlie, cada quien a lo suyo, dice Gretel.

0: Charlie, mi consejo sería que al presidente no nos deje el combustible al precio del dólar, que así está bien. Oh, pará que me volviste loco. Mi consejo sería que para el presidente que nos deje el combustible al precio del dólar, que así está bien. ¿Vos decís que un litro debería ser el precio un dólar? No entendí. No entendí, Peter. Supuestamente ahora debería bajar, ¿no? Porque supuestamente se terminó la guerra allá en Medio Oriente. Deberían estabilizarse los precios y bajar, pero no sé cómo está la caja, ¿viste? Porque evidentemente la idea es que tampoco pierda plata en CAP, ¿no? Después la terminamos pagando todos. Bueno, ¿esto es para los estados? Sí. Ok. Señoras y señores, ¿vamos a jugar?
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3: Fue naciendo gracias a las maestras. Mi maestra de segundo de escuela fue la que me cautivó con la matemática. Era una maestra que, por ejemplo, yo no sé si lo he contado, yo creo que lo he contado, el principio de Arquímedes, teníamos 7 años. Entonces apareció con 2 bollones, uno lleno de agua y otro lleno de bolitas. Y bueno, la clase explotó con el bollón así. Yo lo recuerdo como un bollón muy grande, no sé. Y bueno, con bolitas y bochones de vidrio. Y ella empezó a pasar las bolitas al bollón con agua. El agua se derramó y nos indujo a formular el principio de Arquímedes.
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Oye, traemos una agüita ahí. ¿Qué quieren?

0: 17 horas en toda la República. Vamos a la pausa. Tu piel, qué tierna. Luego de ella, la última hora de La Hiena de viernes. Mi religión, mi dulce sentimiento. Poder responder todavía, ¿a quién pertenece esta voz? ¿De quién es esta voz?
1: Fue naciendo gracias a las maestras. Mi maestra de segundo escuela fue la que me cautivó con la matemática. Era una maestra que, por ejemplo, yo no sé si lo he contado, yo creo que lo he contado, el principio de Arquímedes, teníamos 7 años, entonces apareció con 2 bollones, uno lleno de agua y otro lleno de bolitas. Y bueno, la clase explotó con el bollón así, yo lo recuerdo como un bollón muy grande, no sé, y bueno, con bolitas y bochones de vidrio, y ella empezó a pasar las bolitas al bollón con agua, el agua se derramó y nos indujo a formular el principio de Arquímedes.
0: ¿De quién es esa voz? Comunícate. Luego de la pausa, la última hora de La Hiena de viernes. También los últimos FM mensajes, siempre por WhatsApp. 095-357-351. Ya venimos.
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0: Enfermos de la Tarde. Vamos por acá con los últimos mensajes. Un consejo para Pedro. No te ponga nervioso, dice Damián. Mi consejo es que disfruten la vida al máximo, que nunca se sabe cuándo va a ser el día que termine. A disfrutar con los que más queremos, dice por acá Sofía. Con respecto a Voces Ocultas, ¿de quién es esta voz?
1: Fue naciendo gracias a las maestras.
0: Llega la primera respuesta correcta, que es la de Cecilia, y dice que es Carolina Cose.
1: Con la matemática.
0: Es la respuesta correcta. Sigo por acá, Carolina Cose es la respuesta correcta. Charlie, por la consigna, Carolina Cose, de Charlie, decime el domingo a las 5:24 de la mañana quién se va a levantar para recibir al señor invierno. Interesante, ¿no? Dice Wally del Cerro. No, quizás hay gente que se está acostando a esa hora y hay gente que se está levantando para trabajar también. Puede ser, ¿eh? O que está el reverendo Cuete y dice, bienvenido invierno. Hola, o sea, ¿qué te parece? Ah, por acá, Peter me aclara por acá lo que decía, que estaría bueno que el combustible estuviera $1 el litro. Complicado porque tenés que bajar más de la mitad, ¿no? Está a más del doble. Está casi $2 y pico. Carolina Cose, dice Clara de Malvin, responde correctamente. Carolina Cose, dice Gustavo. Por acá, mi querido Charlie, mi consejo es que trabajás 12 horas así. Que trabajes 12 horas, así nos acompañás en toda la jornada larga, dice por acá. 6 horas hago de programa, ¿querés que haga 12? Vos estás mal de la cabeza. Me agoto, me muero acá, me muero morido. Charlie, la voz de Carolina Cose, buen fin de semana para todos, dice por acá Eli. Por acá Laura responde correctamente. La voz oculta es Blanca. No, no es correcto. Por acá Carolina Cose, dice Gabriela. Charlie, buenas tardes. Carolina Cose responde correctamente. Chuchi. Ceci borró la respuesta. Acá dice Caroline Cose, dice Fabio. Responde correctamente. La que le gusta comer manzana con carozo. Dice. Epa, ¿qué pasó? No entendí eso. Desde Caldas de Reis, Pontevedra, responde correctamente María. Por acá dice, por el juego, Carolina Cose, dice Leito. Carolina Cose, dice Sandra. La famosa es, responde correctamente Ricky de Maroñas. Por acá, bien, Estela responde correctamente. Emilio de Barrio Sur responde correctamente. Fabián, la vicepresidenta, responde correctamente. Por acá, Eunice Castro, dice Claudia de Bella Italia. No es correcto. La vicepresidenta, dice por acá Néstor. Buenas tardes, Carmen, responde correctamente. Carolina Cose, dice. Y te dejo un consejo, no se casen. Wilson por acá, decía que era Blanca Rodríguez, no es correcto. Sebastián, responde correctamente, Seba del Cerro. Muy bien, sí, muy bien. María Cristina responde correctamente. Charlie, la voz es la de Verónica Lavalle. No, no es correcto. Feliz día para mí, Carmen de Malvin. Buen fin de semana. No aconsejo porque no me gusta que me den consejos. Muy bien, saludos para Carmen. Feliz día. Charlie, la voz de, responde correctamente, Mariela de San José. Oscar de Nuevo París también. Acá dice. Saludo. ¡Vos! ¡Saludo para Flores ahí, Roba Naranja! Claudia del Cerrito de la Victoria responde correctamente. Obvios, cordiales y muchas felicidades para todos los abuelos. Saludos. Por acá. José de Villa Española responde correctamente. El tío Mono de Salinas dice: por el juego, ni idea. Buen fin de semana para todos. Hasta el lunes. Aguante la celeste el domingo. Chau, sean felices. Dice el tío Mono de Salinas. Charlie, feliz día para todos los abuelos. La voz de la señora, sí, responde correctamente. Stephanie, el hipódromo de Mario, responde correctamente. Por acá, primera vez que te escribo. Soy de San José, pero trabajo en Minas. La voz es la de Carolina Cose. Saludos para mi hijo Lucas Mateo. Buen programa. Abrazo grande para Loco Torres. Eduardo, muy buen programa, responde correctamente. Por acá Mirta responde correctamente. Por acá Ana, no, Ale. Ale decía Blanca Rodríguez, no es correcto. Acá dice Charlie, buen viernes para todos y buen fin de semana. Quiero mandar un muy feliz cumpleaños para mi madre, que cumple mañana, pero como vos seguís sin trabajar los fines de semana, se lo mando hoy. Felices primeros 81 años, dice por acá. Te quiero mucho, mamá. Marlene González, desde Javea, Alicante. Te deseamos que tengas un hermoso día de parte de Andrea, Belén y Emilio. El preferido, Barilco, del universo. Felicidades, Marlene. Feliz cumple, 5:30 te cantamos. Por acá Carolina Cose decía Gaby. Por acá Alexis responde correctamente. Sebastián de Automecánica Ramírez responde correctamente. Acá dice la faraona Carolina Cose, dice Lorna. Martín de Villa Española, la respuesta es, responde correctamente. Carolina Cose dice por acá Claudia. Fabiana responde correctamente. Euge responde correctamente. Pela Portero responde correctamente. Gladys no respondió. Acá me dejan un audio, recuerden enviar textos, los audios no salen al aire. Hola, muy buena la radio, la voz de Carolina Cose, muy bien. Decirle a Fabiana que la amo muchísimo y que no rezongue tanto, Charlie. ¿Qué pasa, Fabi? Vamos arriba, Fabi.
2: Sí, vos porque lo sabés.
0: Buenas tardes, genio. Por acá preparando todo para el cumple de mi hija Ángela, que cumple 27, pero para mí es mi niña eterna. Y claro, con la mejor música y la voz de Carolina Cose. ¿Puede ser? Sí. Responde correctamente Victoria. Feliz cumpleaños para Ángela. Hola, soy Pepe, te escucho todos los días, primera vez que escribo. La voz es, responde correctamente, Pepe. Bienvenido y escriba más seguido. Acá dice, aconsejo para Orsi que cambie de sastre porque los trajes le quedan mal. Si no, que... Saludos a Nachu. Bueno, muy bien, que se cambie de... Desastre por los trajes. Que tengan un excelente fin de semana para todos. Arriba de Celeste el domingo. Ni idea de quién es la voz, dice Alexa. Por acá dice Charlie, un consejo valioso. Valoren, cuiden y amen a su gente querida ahora que están vivos. Mañana puede ser tarde y entenderán que los arrepentimientos y las lágrimas no resucitan a nadie, dice Wally del Cerro. Por acá dice, empezás 12:15 y te pelás 5:30. Callate, 6 horas. Qué atrevido. Qué atrevido. Yo marco tarjeta en la radio 9:30. Salgo al aire desde después de que termine la tanda de las 12. Y me voy a las 18 en punto. Dejo de hablar 5:30. Pero estamos acá. Saludos para Carlos Páez. Sigo por acá. Hola, uy, me perdí a ratos, no llegué, pero bueno, nada, les deseo un muy buen fin de semana. Disfrutemos, beso, majo. Charlie, Carolina Cose, qué frío, ¿eh? Hasta el lunes, Char. Muchas felicidades, sigan pasando lindo, dice Gretel. Charlie, mi consejo es que dejen de darle pelota a los argentinos con lo de las 4 estrellas de Uruguay. Son el único país que se queja de eso. Nos quieren hacer sentir menos porque ellos se sienten menos. Es un complejo de ellos, déjenlos. El que realmente se siente el mejor no anda mirando para abajo. Sin embargo, el que se siente inferior es el que anda mirando para arriba, tratando de bajar al que está en la cima. Double Chance. Bueno, gracias por el programa. Salúdame a Sian, please, que está en la escuela. Dice Marce. Bueno, muy bien. La gente que respondió Cose o Carolina o algo parecido. 62 respuestas correctas. Char, a las 18 hablame, dice Leo Martínez. Qué atrevido que soy. Buen fin de para todos, Charlie. Buen fin de acompañar a la Celeste.

celular con servicio Claro que termina en 473. Claro, 473. Euge. Euge, jugás con el 8 el próximo martes por el parlante Serie K. Acá dice, pa, refumado el Maxi, vos.

0: por esta semana. Yo me voy despidiendo, pero sigo por aquí, quédense tranquilos. Decía, ojalá nos reencontremos el lunes con un triunfo de la Celeste. Triunfo necesario, ¿no? Hay que ganar o ganar, es una final. Si ganamos prácticamente estamos clasificados. Ahora, si no ganamos, le estamos regalando la clasificación a Cabo Verde o a Arabia Saudita. Así que, por favor, hay que ganar el partido del domingo. Porque si no, habría que hacer una cantidad de goles a España para salir mejor tercero, ¿no? Para entrar, claro, hay 8 terceros que van. Así que, o le ganamos a Cabo Verde o hay que hacerle 22 goles a España. Así que, por favor... Señoras, señores, sean felices. Nos vemos en invierno.
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1: 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Dóbolus telescópico, de lejos se nota que es Dóbolus. Dóbolus sangre azul es hijo, nieto y bisnieto de Dóbolus. Dóbolus primaveral es flor de Dóbolus. Dóbolus campana es tan Dóbolus. Dóbolus tartamudo es re Dóbolus. Dóbolus supremo es el más Dóbolus que existe. Dóbolus disimulado es más Dóbolus de lo que parece. 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

0: 19 de junio, obviamente, natalicio de Artigas. Y yo quiero saludar a todos los abuelos. En su día, que en realidad, en su día comercial, porque tenemos claro que es todos los días, figuras importantísimas.
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0: En la crianza.
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0: de un niño y en la vida de un adulto, ¿por qué no? Así que quienes tengan a su tesoro cerca.
3: Porque se siente triste.
0: Disfrútenlo.
1: En la casa.
0: No, como pirata. El pirata viene después.
3: Porque se siente triste.
0: No me puedo hacer las uñas, che.
1: La casa siempre.
0: Toco cualquier cosa.
2: Es un dolor muy profundo.
0: Bueno, y beso grande entonces para todos los abuelos. Continuamos con la casa 100 hasta las 23 en vivo.
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2: ¡Sí!
0: 094-668900. 094-668900. Ese es nuestro WhatsApp. Estás en Instagram, Noble Romina.

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0: el próximo bloque leemos mensajes. 094-66-8900. Si estás en Instagram, Noble Romina. Dale que es viernes.
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9: La señal indicará las 19 horas, 28 minutos, 0 segundos. ¡1928! Linda ciudad, Ámsterdam, ¿no? La señal indicará que esto es una señal.
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